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Hoy marca el inicio de la primavera aquí en Brasil. Es tiempo de flores, cuando el invierno se va, la temperatura comienza a subir y la naturaleza se renueva. Y para celebrar la llegada de la primavera aquí en Brasil, hoy les hablaré de un artista muy importante en la historia de la música brasileña. Este artista puso un verdadero himno de esperanza en homenaje a la primavera. Su nombre es Beto Guedes.

Beto Guedes es cantante, compositor y multiinstrumentista, nacido en la ciudad de Montes Claros, en el estado de Minas Gerais. En la década de 1970, se unió a figuras como Milton Nascimento, Lo Borges y Fernando Brandt para dar vida a El Clube da Esquina, un movimiento que cambió para siempre la historia de la música brasileña. Con su dulce voz, Beto Guedes inmortalizó canciones que fusionan rock, bossa nova, cultura popular y música clásica. Entre sus numerosas composiciones exitosas se encuentra la canción Sol de Primavera. La letra y la melodía de esta canción plasman el alma del artista y la ola de optimismo de finales de los 70, cuando Brasil vivía el proceso de redemocratización y el fin de la dictadura militar. Compuesta en colaboración con Ronaldo Bastos, la canción se convirtió en un himno de esperanza, la estrofa. Sabemos la lección de memoria, solo queda aprender. Sigue siendo un llamado al futuro.

Más que una metáfora, sol de primavera es una invitación a renovar la fe en la vida, celebrando la llegada de días más cálidos y luminosos tras el invierno. Sube el volumen y deja la poesía de Minas Gerais te alegre el día. 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

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Y para celebrar la llegada de la primavera aquí en Brasil, hoy les hablaré de un artista muy importante en la historia de la música brasileña. Este artista puso un verdadero himno de esperanza en homenaje a la primavera. Su nombre es Beto Guedes.

Beto Guedes es cantante, compositor y multiinstrumentista, nacido en la ciudad de Montes Claros, en el estado de Minas Gerais. En la década de 1970, se unió a figuras como Milton Nascimento, Lo Borges y Fernando Brandt para dar vida al Clube da Esquina, un movimiento que cambió para siempre la historia de la música brasileña. Con su dulce voz, Beto Guedes inmortalizó canciones que fusionan rock, bossa nova, cultura popular y música clásica. Entre sus numerosas composiciones exitosas se encuentra la canción Sol de Primavera. La letra y la melodía de esta canción plasman el alma del artista y la ola de optimismo de finales de los 70, cuando Brasil vivía el proceso de redemocratización y el fin de la dictadura militar. Compuesta en colaboración con Ronaldo Bastos, la canción se convirtió en un himno de esperanza, la estrofa. Sabemos la lección de memoria, solo queda aprender. Sigue siendo un llamado al futuro.

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Sube el volumen y deja la poesía de Minas Gerais te alegre el día. 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